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Son las 5 de la mañana. 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
0: Son las 7 de la mañana. 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
2: Son las 8 de la mañana. 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

bienvenidos a este recorrido por el Caribe entero. Con salsa, africano, jibarito, para que la pases bonito. Oye, y todo.

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0: sintonía, la Ferriciato Flores Cato, espero que te se martillo, mi hermano. Aquí en la estación La Locura, el barrio Socorro. Saludando a mi compadre Richa, el propio que se martillo. No hay más.
1: Eso, bien manito. 313-61-3975. Pregunto, ¿dónde están los salseros?
2: El show de la salsa con el gato Jano, que sean felices. Guaco le dice, ganó Junior.
1: Oye, ganó Junior. Y Joaquín Girón, que es el taxista juniorista, está regalando las primeras dos carreras, son gratis. Cuando juega el Junior y gana, Juaco, las primeras dos carreras las entrega gratis. 313-61-3975. Pregunto, ¿dónde están los salseros?
3: Buenos días, gatico, buenos días. Gatico, reportando sintonía desde el norte 575. El propio, el mismo que viste y casa, el robaperro, esperando el show de la salsa. Para que suelte los trancazos fuertes, sin dejarla caer.
1: Bueno, está habilitado 313-61-3975. Para que los salseros entren en conexión con nosotros, pregunto, ¿dónde están los salseros?
4: ¿Cómo estás? Dios te bendiga, mi hermanito. Aquí reportando la sintonía. No afloje, no afloje, gatito, como te digo todos los domingos. No afloje, que no hay quinto malo. Les habló el profe Grego.
1: Pero si estamos arrancando toda esta sabrosura del domingo, agárrate, salsero, que lo que viene es pura adrenalina para ti, salsero.

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0: Y la música del domingo de la brinda tropicana, la más bacana, 97.5. En esto que se llama el show de la salsa.
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0: Ya son las 8 de la mañana con 47 minutos, 8 de la mañana con 47. Reporte de sintonía hasta ahora. Desde el municipio de Turbaco, Turbayora, y está Cecilia Encindares reportando la sintonía con Tropicana, la más bacana, 97.5. ¿Qué dice la gente? ¿Qué dicen los oyentes? Activo 313-6139-75. Buena.
2: Buenos días, que tengan un lindo día maravilloso, agarrado de la mano de Jesús de Nazaret. Porque yo sé que hoy hay victoria.
0: Amén. Bendiciones, Manuel Esteban. Gracias por estar ahí activo, escuchando Tropicana, la más bacana. 313-6139-75. Buenas.
3: Buenos días, Javier el Gato Cano. Pegadita al show de la salsa, Ana Isabel Balseiro Díaz, del barrio Los Calamares. Yo escucho, veo y comparto Tropicana.
0: 313-6139-75. Buenas, Tropicana.
4: Bueno, buenos días, compadre Cano, Gato Cano, que le pone sabor los domingos, porque la hice de la salsa y el africano y un poquito más, aquí reportándose como todos los domingos, pico volante, el sabor me da al cuñado que está pegado escuchándolo ahí en Bicentenario, con mi cuñado Gustavo, ahí está pegadito, a mi hermana Morales López, ahí están escuchando el show de la salsa, y salúdame a mi compadre Salvador, que está en sintonía también. Bueno, Gato Cano, vamos para adelante y vamos a poner esto ya, se está prendiendo ya.
0: Gracias, viejo Tico. La rebuena, viejo Tico. Por acá me dice... sintonía hasta ahora con Agustín Pérez, el mejor carnicero de la heroica. Ahí está reportando sintonía. Compañía también de Johnny Serrano, pasándola bien bacano, escuchando el show de la salsa de Tropicana. Me dice mi hermano, estamos activos. El King Rocha, Gato Cano, reportando sintonía con el.

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0: Pero tenemos ya en Colombia las 9 de la mañana con 21 minutos, 9 de la mañana con 21. Para la gente que está ubicada hasta ahora en los diferentes campos, la gente que está jugando softball hasta ahora en los diferentes puntos, ahí el de Las Palmeras. Fuerte abrazo para todo ese personal que hasta ahora se deleitan ahí escuchando lo mejor de lo mejor de la buena salsa mientras están las jugadas y demás. 313-61-3975 está activo para que todos los salseros entren en conexión con nosotros. Cuéntanos cómo la están pasando, échanos el cuento ahí al 313-61-3975. Buena.
3: Y a mi gente del show de la salsa, bendiciones para ustedes. Les habla Rafael Montes desde Caracas, Venezuela. Felicitaciones por su maravilloso programa. Un saludo para mis familiares en el Paseo de Bolívar. También para felicitar en su cumpleaños a mi pana Pelé Sabor. Por favor, compláceme con un africano helero o un jibarito lejos de mi patria ausente. Gracias, muchas gracias.
0: Abrazo para toda la gente que nos escucha por fuera de Colombia, la gente que está en Venezuela, la gente que nos escucha en los Estados Unidos, Fabito Sepúlveda, Quique Troquero, para la gente que nos escucha en Japón, para los amigos que nos escuchan en diferentes partes de Colombia, la gente que se conecta para escuchar todos los domingos lo mejor de la salsa del africano, para que la pases bonito con el jibarito y buena música que te brinda Tropicana.
4: Buenos días, para los más pegados, el popular Varilla, el zapatero de moda, el popular Molín, el Robe Sepúlveda, los número uno, los más pegados aquí en el Patito Cabucho, escuchando lo mejor con Tropicana y su show de la salsa. Y un saludo para Alfonso el Torete, el cirujano del plátano, el bailarín número uno de salsa allá en la tierra Bolívar. Y un saludo para el Traque, allá en Nelson Mandela, escuchando lo mejor con Tropicana y su show de la salsa.

0: saluditos también hasta ahora para Vilma Trocha, para su hijo Leotún, que nos reporta sintonía hasta ahora con Tropicana, la más bacana. Marcos Padilla, adelante mi hermano. Bueno, échame el cuento, Marquiño. Vaya.
1: Yato, buenos días. Bendiciones, hermano. Aquí desde el centro histórico, Marquiño reportando la sintonía. Regalame el disquito Pernacina de Monguito, por favor.
0: Eso, mi hermanito, 313-61-3975. Vamos reportando sintonía a la gente que nos escucha por en Santa Rosa de Lima. Dice por acá, Belky Rocha, Oscar Rafael Dueñas, Eulice Rocha, la gente que nos escucha hasta ahora en Santa Rosa de Lima, Santa Rosa Norte de Bolívar, la gente que está conectada con Tropicana, la más bacana. Quiero escucharlo, quiero escucharlo. 313-61-3975. ¿Cuántos se acuerdan de esto?
2: Dios mío, he matado a mi hijo. Perdóname, Dios mío.
3: Sírvelo, pues.

0: Oye, ¿qué nota, Cartagena? Tenemos ya las 9 de la mañana con 46 minutos. 9 de la mañana con 46. ¿Dónde están los salseros? Te voy saludando también hasta ahora al popular Orlitaxi, la gente que rueda feliz escuchando Tropicana, la más bacana 97.5. Para acá me dice el viejo Orly, estoy en compañía de Yonaski Pombo de los Manzanares. Por acá está Rosa y Sofía, también sobrina de Orlitaxi, para la candela, pura candela, me dice por acá. La gente que está reportando sintonía hasta ahora con Tropicana, la más bacana 97.5. 313-61-3975. Royman Romero reportando sintonía también hasta ahora desde Turbaco, Turmayor. ¿Qué dicen los oyentes? Buenas.
1: Buenos días, la gente Tropicana. Se reporta Lemos Cáceres. Mandarle un saludo, feliz cumpleaños a su hermano Vicky. Allí hay Terry, allá en Playa Blanca. Mucha bendición para él.
0: Oye, saluditos para la gente de Playa Blanca, para la gente de Playas de Acapulco, la gente que está conectadita ahí escuchando el show de la salsa, la gente de La Puntilla. Buenas, Tropicana.
2: Buenos días, reportando sintonía, Aider Pérez de La Primavera. Felicidades.
0: Gracias, Aider. Ahí la gente de La Primavera, Nelson Mandela, sector La Primavera, reportando sintonía con Tropicana. Para que me dice, saludando también hasta ahora en el barrio Canapote al popular Frijoles con Cerdo, que está reportando sintonía con Tropicana, la más bacana, 97.5. Antes de irnos a la pausa.

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0: Ya tenemos las 10 de la mañana con 15 minutos. 10 de la mañana con 15. Vaya Cartagena, gozando lo mejor de lo mejor en el show de la salsa. Pero tenemos activo hasta ahora para ustedes el 313-6130-975. 313-6130-975 activo para que usted entre en conexión con nosotros. Todos los salseros, la gente que le está pasando sabroso en cualquier parte de la ciudad de Cartagena, a los amigos que nos escuchan en las poblaciones del departamento de Bolívar, parte del Atlántico, donde entramos también con señal de antena, y a los amigos que nos escuchan a través de nuestra app. Recuerden que descargar la app es totalmente gratis y es facilito, fácil y sencillo, como meterse la mano al bolsillo. Póngase pila, usted que nos escucha en cualquier parte del mundo, repórtese a través del 313-6130-975. Ahí saludando hasta ahora a Orlandito Moscote, el príncipe de Canapote. Le dice: mi hermano, estoy aquí a todo volumen, escuchando el show de la salsa de Tropicana. El Internacional Frijoles con Cerdo ahí también activo. Por acá, más reportes de sintonía que van llegando. En sintonía, Ángela. Está en sintonía, Jenny. Está Vanessa, está el Che de la Placita, el hijo de la vieja Teo, reportando sintonía hasta ahora con Tropicana, la más bacana. 313-6130-975. ¿Qué dicen los oyentes? ¿Qué dicen los oyentes por acá? Muy buena.
1: Buenas.
0: Buenas, ¿con quién hablamos?
1: Albertico Pereñaga.
0: Vaya, vaya, Albertico, ¿cómo andamos, mi hermano? ¿Qué se dice? ¿Qué se comenta?
1: No, esperando el 31.
0: Ah, por las elecciones, ok. Vale.
1: ¿Qué se ha hecho Castillito?
0: Hombre, Castillo anda por ahí ocupadito en algunos quehaceres y tal, y Pascual. ¿Sabes que el hombre, bueno, se mete en todo?
1: Oiga. Gato,
0: dígamelo.
1: Compárseme con un disquito ahí, hombre.
0: ¿Cuál es la canción?
1: Ponemos a bailar a gozar este día tan sabroso.
0: ¿Cuál es?
1: Negra, de
0: vale, te lo ubico. Antes de finalizar, te lo ubico. Eso va. 313-6130-975 activo para que usted se reporte hasta ahora a través del Tropi WhatsApp de Tropicana. Nos puedes escribir a través del Tropi WhatsApp de Tropicana, nos puedes enviar nota de voz a través del 313-6130-975, que es el Tropi WhatsApp de Tropicana, nos puedes llamar. Muy buenas, Tropicana.
2: Buenos días, la gente de Tropicana, te reporta Guillermo Cáceres. Mandarle un saludo y feliz cumpleaños a su hermano Vicky, allá en Terry, allá en Playa Blanca. Mucha bendición para él.
0: Eso, mi hermano, felicidades para el cumplimentado. Por acá nos dicen buenos días. Por allá, Gatocano. Saludos desde Madrid, en España. Reportando sintonía hasta ahora con los 97.5. Acá compartiendo con el propio Starling Gutiérrez. El más pegado en España. La gente reportándose hasta ahora de los diferentes sitios de la ciudad de Cartagena también. ¿Qué nos dicen por acá hasta ahora? Muy buenas, Tropicana.
3: Abogado, mi hermanito, reportándose el salsero cartagenero desde la ciudad de los Santos Reyes, Valledupar. Saludo a Humberto Enrique Guzmán Velázquez, hermano, reportando la sintonía como cada domingo desde la ciudad más hermosa del Cesar, ciudad de los Santos Reyes, Valledupar. Hermano, un saludo ahí muy especial a Miguel Rosa Inés. En la semana pasada, el día jueves, tuvo la ceremonia de inscripción de baja de médico.
0: Está bien,
3: qué felicidades, yo decido para ella.
0: Fabio Humber, la buena, mi hermano. Muchas gracias por estar ahí activo. Humberto Guzmán, Vilma Trocha y su hijo Leotún conectados hasta ahora con lo mejor del domingo, el show.

0: Bueno, tenemos ya las 10 de la mañana con 31 minutos, 10 de la mañana con 31. Nuestros amigos activos en los diferentes sectores de la ciudad de Cartagena. Fuerte abrazo hasta ahora para el Chino de Camerón, que nos reporta sintonía desde las playas de la hermosa Cartagena de Indias. El gran Hugo Murillo, reportando sintonía también hasta ahora desde el barrio Zaragocilla, conectado a los 97.5 de Tropicana. DJ Jason Fontalvo Junior me dice aquí en el barrio, me dice estoy en Calamar Bolívar, en la cosa, reportando sintonía hasta ahora con Tropicana, la más bacana. 313-613975, el Tropic WhatsApp de Tropicana. 313-613975, activo con Tropicana, la más bacana. Reporte su sintonía. ¿Qué me dice por acá? David Lemus me dice, reportando sintonía, David Lemus Cáceres, para mandarle un saludito también hasta ahora a Abel Lemus, que está reportando sintonía con Tropicana, la más bacana. Muy buenas, Tropicana.
1: Bueno, Patico, reportando otra vez sintonía desde North 575, Pueblo Roa Perro. Me voy a poner un placa acá con el disco de Monguito. ¿Cómo me gusta el son?
0: Me gusta el son, me gusta. Bacano, bacano. Eso, yo te lo hago sonar. Antes de finalizar el programa, te lo hago sonar. 313-613975, ya son las 10 de la mañana con 33 minutos. ¡Arriba, Salcero!

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0: Pero tenemos ya en Colombia las 11 de la mañana con 21 minutos, 11 con 21. Saludito hasta ahora para los que le están haciendo una cirugía, un pescadito bien chévere a orillas de la playa. Me los pinto ahí en la boquilla, bien chévere, y dejándose acompañar con la buena música de Tropicana. La gente que le está haciendo la cirugía hasta ahora, un chicharroncito, bien elegante, un botecito de queso, sancochito de mondongo. Oye, ¿cómo será la vaina aquí en la ciudad de Cartagena? Que cuando se mete el fin de semana, hasta la parte gastronómica se cambia. Se cambia la música, ya nos volvemos un poco más salsero, un domingo bien bacano. Y bueno, ese día no se cocina en casa.
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0: Pero ¿qué dice la gente? Está activo 313-61-3975, el Tropi WhatsApp de Tropicana. Ahí nos puedes enviar nota de voz. 313-61-3975, ahí nos puedes escribir. 313-61-3975, ahí nos puedes marcar. Hasta ahora nos puedes llamar. Buena, Tropicana. Vaya Bob Marley.
2: El resorte y la mencha.
0: Ya.
2: Bob Marley siempre pegado en el 7 puntos.
0: Eso, mi hermano.
2: La mencha.
0: Eso va, mi hermano. La gente de la barrio La Candela reportando sintonía. 313-61-3975. El Tropi WhatsApp de Tropicana activo. Muy buenas.
3: Gato, buenos días, mi hermano. Escuchando el show de la salsa desde Carrancó. Paqué, excelente programación. Aquí escuchándote, hermano, escuchándote la buena música. Y bueno, ahora que hablas de la comedia en casa, me acuerdo en la época de mi mamá, que después de desayuno era un solo tren, gato.
0: Solo tren,
3: un solo tren le decía.

0: viejo Luco. Bueno, muchas gracias, mi hermano. Bendiciones. Oye, saluditos hasta ahora por Orlandito Moscote, el príncipe de Carapote. Reportando sintonía con Tropicana 97.5. 313-6139-75. Por allá me dice el Mastaque, me dice mi hermano puro bicentenario, activo a esta hora con la más bacana, Tropicana 97.5. Fanny Nieves se reporta también hasta ahora. Vilma Trocha y su hijo Leotún pasándola sabroso como el juguito de Corozo.
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0: Eso, mi hermano. Voy por aquí con más. Buena.
1: Buenos días, la gente tropicana. Te reporta Guillermo Cáceres. Mandar un saludo y feliz cumpleaños a su hermano Vicky. Allá es Terry, allá en Playa Blanca. Mucha bendición para él.
0: 313-61-3975. Buena. Oye, papi, mira lo que te voy a pedir. Te voy a pedir el favor, reenvíame la nota de voz, envíamela, pero trata de bajarle al equipo, al picó, mientras estás mandando la notica de voz, porque se escucha más la música que lo que tú me quieres decir. Listo, envíame la nota de voz de nuevo. Bájale el volumen cuando vayas a enviar la notica de voz y concéntrate en lo que vas a decir, y de una, ni más faltaba. 313-61-3975 para que usted siga reportando sintonía a esta hora desde los barrios de la ciudad de Cartagena. Oye, me voy con un par de joyitas, un par de

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8: Pero son las 12 del mediodía con un minuto, 12 del mediodía con un minuto. 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

0: que swing, que swing. Yo no soy médico, pero tengo un swing sabroso.
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0: Bueno, tenemos ya las 12 del mediodía con 17 minutos, 12 con 17. Saluditos hasta ahora para el Cotorro Guay, la gente que nos reporta sintonía desde el barrio Boston. Los amigos conectados hasta ahora con el show de la salsa. Por acá Vilma Trocha reportando sintonía también hasta ahora desde el Camino del Medio. Ahí me dice que está activa, escuchando lo mejor de la salsa con el show de la salsa de Tropicana. Buena, Tropicana.
2: Hermano, no aflojes, no aflojes. Tú eres el único, no lo dejes caer. Tú como haces nada, tú eres el único en Cartagena. Los demás son los demás, oíste, mi hermanito lindo. Tú eres bueno, no aflojo. Oíste, la gente te sigue, la gente te oye. Tú vas al mercado, Santa Rita, Canapote, eso es un solo rayo. Tropicana, el show de la salsa, mi hermano. Adelante para allá, tú eres el único. No aflojo, mi hermano, no aflojo.
0: Oye, muchas gracias ya a los oyentes que se reportan a esta hora. Por acá, Alvarito Romero, el negro rumbero desde Nueva York, reportando la sintonía también con Tropicana, la más bacana, 97.5, sin dejarla caer, mira, para la caló lo que viene.

0: 313-61-3975. Buenas, Tropicana.
1: Tropicana, la más bacana, Dios, Aries, tú siempre la pones en la cerca, papi, la bota de honrón, con Tropicana, la más bacana, Aries, vacila de ahí, en la guita, papi, en la guita, te lo dice el propio Carlito Huelva, vamos, viejo, Aries, vamos, Tropicana, la más bacana, Dios, Aries, la buena.
0: Eso, la gente reportando sintonía hasta ahora, 313-61-3975. ¿Qué me dice por acá Fernando Salsa Bonfante? El hombre de la gran manzana de la salsa. Échame el cuento.
2: Oye, gatico Cano, ¿tú sabes quién te saluda? Tu amigo Fernando Salsa Bonfante de la gran manzana, Pedro Peña. Te mandó un abrazo rompecostilla, el parrandero del Jefe allá en Nueva York. Hombre,
0: un abrazo para el Jefe.
2: Que traía los vinilos, los acetatos.
0: Claro.
2: Al Conde, a Víctor Conde, a Pacho Majón. Mi hermano, estoy con el show de la salsa de Javier El Gato Gamo, el que sabe hasta en la oscuridad. Mi hermano, mi brother, el Chicho Bonfante y Tripolace, Lili, con su gran turbo, el gran Lili. José Flores, el cónsul de Arjona en Cartagena, tercero mayor en Monserrate. Juan Uribe, Pedro Jiménez en Megatienda, Crespo, Carlos Meléndez y Carlos Navarro, mi compadre. Mario Miele, el sabor del coreano. En Bladeleso, oiga, qué sabor, qué textura musical. Vaya, que viva la cultura salsera a través de Tropicana y el show de la salsa de Javier El Gato Cano. Te lo dice Fernando Salsa Bonfante de la gran manzana para España. Vaya, qué sabor.
0: Gracias, Bioferma. 313-61-3975. Buena, Tropicana.
3: Yo escucho Tropicana, activo en mi gatico Cano, activo en sintonía, saludando a Alberto, el

0: Yaya Urbitaxi, mi hermanito, buena tropicana.
1: ¿Oye? Gato, gato, ¿cómo están, gato?
0: Bueno,
1: gato,
0: gracias.
1: Te quiero bastante. Gracias. El tabaco rojo.
0: El tabaco rojo.
1: Escuchando el Leotún y mi matrocha de la trocha con una trocha. Tabaco rojo, gato, te quiero
0: mucho. Bárbaro, bárbaro, bárbaro. Tabaco rojo.
1: La trocha con una trocha. Y Leotún. Y el camino del medio.
0: Eso, eso, ahí está la gente conectada. Orlandito Moscote, el príncipe de Canapote, reportando sintonía con Tropicana. Mi querido Waxón, desde la madre patria, España.
2: Padre Gato, le saluda al compañero Waxón, a la gente de moda, reportando sintonía desde mi trabajo. Hermano, bendiciones, feliz domingo, feliz fin de semana. Y escuchando el show de la salsa un día más, tratando esos exclusivos que solo usted sabe, hermano. Eso es bueno, eso es bueno. Bueno, mi hermano Gato, quería pedirle un tema de Movilia de él que se lleva como título Bellanga.
0: Bellanga,
2: a ver si me lo consigue por ahí, me lo coloca antes que sacar el programa. Venga, se pide usted, porque la cuestión es el artista de moda.
0: Bellanga, es larguito. Bueno, espérate a ver si me da el tiempito aquí de ubicarlo. Me dice por acá, buenas tardes, Gato, reportando sintonía.

0: cabeza. La gente que nos escucha hasta ahora en el barrio Santa Rita, tierra de mujeres bonitas. 313-61-3975. Espérate, me va a mandar aquí una noticia de vos. Ahí veo a Humberto Enrique. Ya al mejor estilo del pitcher. Esperando ahí que llegue la noticia de vos. Parece que llegó. Suéltala.
1: Está tocando mi hermanito, buenas tardes. La esposa mía cree que me castiga haciendo oficio aquí en la casa, escuchando tropicana y una fría, estoy de pie en bagajo. Sabroso,
0: eso, mi hermanito. Voy a ver cuántos se acuerdan de esto. ¿Dónde

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4: De la historia negra, de la historia nuestra, caballero, y dice así.

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Barrios Corralito de Piedra, Encanto del Caribe Colombiano. Son las 2 de la tarde. 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
2: 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Te voy a poner esta cancioncita. 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